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0: Gabriel Pereira, Laura Rodríguez y Juan Pablo da Costa. Producción periodística, Martín Ribeiro, Marcela de Mora y Enzo Villalba.
1: Tenemos Sudáfrica.

y este nuevo sistema permitiría superar muchos de esos inconvenientes, así que bueno, era un tema que estaba pendiente. 7 de la mañana en punto, señoras y señores, hoy es jueves, para muchos termina esta semana, para muchos...

Es la presión. 7 grados en el este, 6 grados en el centro del país, 8 grados en el oeste y 10 grados a esta hora en el norte. 15 grados es la máxima que pronostica Inumet hoy, con precipitaciones hacia la tarde. Comenzamos una mañana con el cielo nublado.

46% de la población de Montevideo desaprueba la gestión del intendente Mario Vergara, 23% la aprueba, 30% ni aprueba ni desaprueba y un 1% no respondió, según una encuesta de la consultora Factum presentada en BTV Noticias.

0: Hombres que participaron del intento de robo se dieron a la fuga.
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denuncias o inquietudes de los vecinos de Montevideo tienen que ver con la convivencia, principal tema, convivencia, y después el tema de los espacios públicos. Ya veremos cómo viene todo esto. Mientras tanto, contarles que al tiempo que legisladores del Partido Nacional están pidiendo la renuncia,

0: caro ahora. Están diciendo eso, lo que eventualmente podría desestimular la utilización de los servicios de salud por parte de los usuarios, incluidas también las consultas preventivas.
1: El ministro del Interior, Carlos Negro, compartió

Está hablado de esto en el G7 en las últimas horas. Irán está reconociendo que se firmó el acuerdo, se adelantó la rúbrica del acuerdo, ¿no? Como consecuencia, ya hay movimiento en el estrecho de Hormuz, el petróleo ha

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Agraciada, Félix Olmedo, Buyental, Lucas Oves, Agraciada y luego a su ruta. Están suspendidas varias paradas, así que a tenerlo en cuenta. Se mantiene media calzada con un carril de circulación por sentido en el tramo entre Hermanos Gil y

Búsqueda de hoy, hay una extensa entrevista que le hizo nuestro compañero Lucas Farías al ex ministro de Ganadería, Fernando Matos, quien dijo que no está viendo nada bien la campaña que se está desarrollando para controlar la garrapata.

está en Paysandú. Y bueno, será la primera vez que se lleve a cabo esta actividad promocional en el departamento sanducero, porque los años anteriores se venía llevando a cabo en Salto. De estos temas y de algunos

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Bolo, el veterano guardameta Bocinha de 40 años, al cual han homenajeado en Cabo Verde con un gigantesco mural urbano que tributa todo el disfrute que les generó una

preparación para poder rendir en el segundo semestre. Por eso se habla, uno no accede mucho al entorno de Cavani, pero se dice que en el entorno de Cavani cayó como una sorpresa. El nuevo entrenador de Boca comunicó que pretendía no

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0: la balacera. Al momento se desconocen causas del crimen y no hay ninguna persona detenida.
1: La ministra de Transporte y Obras Públicas, Lucía Echeverri, asiste hoy al Parlamento para informar sobre el avance en la implementación de la denominada guía virtual, que es rechazada

La población de Montevideo desaprueba la gestión del intendente Vergara. Hay un 23 que sí que la aprueba y un 30 que ni aprueba ni desaprueba. Esta medición corresponde entonces al segundo bimestre de este año. Votantes del Frente Amplio en octubre del 2024, aprobación 43, neutros 37, desaprobación 19. Coalición Republicana, los que votaron en el 2024, bueno, 80%

lo que se planteaba que había sido a discrecionalidad porque tenía algún vínculo o conocía a la profesional. Lo que sí deja en claro, dice, ¿cómo puede ser que la Comisión de Salud Pública, con una función tan trascendente, no tenga prácticamente regulación jurídica, que no tenga potestades

Teherán, son 60 días de negociaciones. Si Teherán no cumple, lo vuelve a bombardear. Esto es lo que se ha planteado. A la vez también se conoce información de que Irán ya está comprometiendo la compra de armas a Rusia, por ejemplo.

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2: Bueno, contarles que tenemos, el dólar volvió a bajar.

0: Anita dice Ramis que es el solsticio de Cáncer.
1: Exactamente. ¿El 21, Guille?
2: ¿Y a qué hora?
0: El 21 a las 5:24.
2: 5:24, el 21. Solsticio de Cáncer. De acuerdo. El 21.
0: Es un evento.
2: Estamos ahí. Meramente.

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Y estaba repasando el total de los temas planteados, 591 de ellos son por convivencia, transporte público, 116, también espacios públicos, ¿no? Y después el equipo de trabajo. ¿Se puede

De vida, y hay una cuestión que nosotros justo ayer lo abordábamos con todo el pleno del municipio C, esto de la cuestión más comunitaria. ¿Qué pasa con las temáticas de lo que pasa en los espacios públicos? ¿Cómo convivimos los montevideanos?

ciudadanos en los espacios públicos, ¿no? Ya a veces votamos presupuestos participativos pensando en las infancias y lo terminamos ocupando el espacio de los adultos. Y nos enojamos porque la gurizada juega la pelota en una cancha que hicimos para que jueguen a la pelota, ¿no? Esto es cotidiano, digamos, ¿no? Sí. O la cuestión vinculada con la ocupación, no sé, las comparsas y las escuelas do samba.

0: candombe.
1: Pero no me vengas a la hora de la siesta.
0: Bueno, claro, pero todos, ahí hay como una cuestión de diálogo, y por eso la mediación es importante. Nosotros siempre decimos, medio en broma, medio en serio, nos gustan las comparsas, pero ser lejos de casa, pero no tan lejos, lo mismo.

los municipios para decir, bueno, muchos temas que si se abordan a la hora del inicio del problema, desde el diálogo, desde la charla, después no terminan sucediendo algunas cosas lamentables que suceden, por ejemplo, en la puja por el espacio público.

sobre su casa, el derecho de los vecinos y vecinas a tener limpio su barrio después de la feria. En esto sí se ha trabajado mucho. Sobre todo, nosotros hemos identificado que los feriantes están bastante organizados y bueno, hay un proceso ahí de,

Bien, ahí hay una cosa importante. Nosotros, en función de la alta rotación que tenemos en nuestro equipo, lo que tenemos es muy protocolizado el proceso de atención. Eso disminuye enormemente los tiempos, ¿no? Hay formularios ya

0: hace más de 10 años hizo una identificación en ese momento de 300 padrones que estaban abandonados.
1: Y que los propios vecinos denuncian, ¿no? Exacto. Porque es un tema de, hasta de seguridad muchas veces.
0: Exacto. Ahora, eso que era parte.

reclamo tiene que ver con un evento determinado y en términos de norma no hay un incumplimiento del ruido, sí, ¿no? Ahora, la previa es compleja y sobre todo el posterior, claro, es complejo para el entorno. Claro. La norma no habla de eso. Y nos parece que

Nosotros estuvimos atendiendo en Casabó, atendimos también en Santa Catalina, hicimos un recorrido y seguimos atendiendo la zona de Maracaná. Estuvimos en Santiago Vázquez, coordinamos con los consejos vecinales y esto lo que permitió fue que

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Y hablar de su presentación anual, temas de convivencia básicamente generan mucho ruido, ¿no? En Montevideo en particular, porque de hecho recuerdo que hablamos en más de una oportunidad con él y todos los temas

0: joven en ese lugar. Muchos entendían que se estaba discriminando porque no todo el mundo tenía dinero suficiente como para ir a sentarse en un boliche.
1: Claro, claro, es parte de lo que nos decía Daniel, que el tema de la recreación sin tener que pagar, ¿no? Que se pueda mantener espacio sin tener que pagar. Y esa es la...

Esas cosas se saben que pasan adentro de los refugios hoy en día. La Defensoría lo denunció muchas veces. Entonces ahora también presenta un informe muy amplio de lo que será un análisis de la política que se está teniendo hoy en día para ver si realmente no hay que ajustar y resolver.

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0: Rockers, ¿eh? Andrea, buenas jornadas. Pablito, un fuerte abrazo. Ricardo y todos conectados desde nuestro WhatsApp. Ahora, nos metemos inmediatamente en el doble del plata para escuchar a un cumpleañero famoso.
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¿Puede ser verdad esto de ser térmica? La térmica, ¿no? 3 grados, 9 lo que está marcando ahora mismo, la máxima de 15. Puede ser que se vengan lluvias para la jornada. De hecho, Luis, a través del 095-204-955, me decía: ¡se nubló! ¿Cómo me voy? Sí, totalmente. Buena jornada, Claudio. Muchísimas gracias. Me importa.

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En su trabajo 2025, por supuesto que lo hemos presentado oportunamente. El tema se llama Rain Me In. ¿Qué más? A ver, Alicia pidiéndome A Flock of Seagulls. Bueno, anda, vamos a ver si es posible. Como siempre, anotamos por si le pasamos ahí.

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0: Participar no solamente Stevie Wonder, también la gente de YouTube.
1: Sí.
0: ¿Enterados de esto? A las 11 hora 7. Sería sobre las 13 horas de Uruguay. No son los únicos, no solamente va a estar.

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en el tránsito, siempre les recomendamos, por supuesto, no agarrar el teléfono, estar muy atentos a las señales, etcétera, etcétera. Lo que se sabe, vean de la tele. La Reñaga y Juanico con siniestro, intersección obstruida, extremar la precaución del circular. La Reñaga y Juanico.

Todos los días tenemos algún cumpleañero destacado, por supuesto, la fotografía principal de nuestro Facebook. Ese también vamos compartiendo en el doble de plata o en diferentes momentos de la programación. Les cuento.

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1: Bueno, te digo más o menos algo de lo que estamos escuchando, ¿eh? Chris Rea con On The Beach. Qué buen tema. Was Not Was con Shake Your Head. Cliff Richard. Send a Show So Beautifully Garbage. Stupid Girl.

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0: Ya sabes, ¿no?
1: 2 de la tarde, como siempre, Punto Pop.
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1: Y también tiene segmento de pedidos, tiene On Demand. Nosotros vamos a empezar a las 13:30 horas con lo que reclamaste.

0: Man. Fala.
1: Para Moni, ¿eh? Y qué buena idea, justamente, más cuál la idea. Vino Daniel, año 80.
0: Qué idea.
1: 1, 4,

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gente atenta que va a entrar casi con seguridad en la lista. Muchísimas gracias por estar del otro lado. Está Alejandro también por allí mandando mensajes. Un beso para todos. Hay muchas maneras de comunicarse. Por ejemplo, una que también te permite, si querés enviar una imagen o lo que

Hola, muy buenas y frías tardes. Le mando estas fotos que le saqué anoche a la bella luna chiquitita. Son capturas de las historias que publiqué. Y se no queda muy bien con mi cel, pero yo las disfruto igual. La verdad que es muy difícil

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Backstreet Boys en 95.5 también. NSYNC, Bye Bye Bye. Faltan 10 minutos para las 8 de la noche. Gran abrazo a Gerard. Estaba paseando por Piriápolis, sintonizando 95.5 desde su auto. Bien, Rosana, Damián, Marina que dice presente, Horacio, Pablo, Jackie, Luciano. Amigos que se comunican a

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Tres horarios para Remix: 11 y 10, 15 y 10 y 8 y 10 de la noche. Mr. Mr. Remix 1985. Esto es Is It Love, por supuesto.

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